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20 minutos más y arribamos a la hora 10 de la mañana en la República del Paraguay. Aquí arranca el show de la radio, programa que te va a estar ofreciendo grata compañía hasta las 10 y media de la mañana. Sí, por Carlos Antonio López FM, la radio más popular. Ya comienza a ofrecerte gratísima compañía con un verdadero espectáculo donde vas a estar escuchando éxitos de ayer, hoy y siempre. Buen día. ¿Qué tal, María Magdalena? ¿Cómo estás? ¿Qué tal están las cosas por Presidente Franco? Todo bien, como siempre, ¿verdad? Qué lindo, qué bueno es para mí poder saludarte en esta genialísima mañana. El día miércoles 24. Hoy es día de San Juan. Sí, a todos los que se llaman Juan, muchas, pero muchas felicidades por su santo Ara. Mientras que muchos estarán de cumpleaños. Justamente hoy es día de San Juan, en donde también está de cumpleaños Lionel Messi, ¿sí? El crack argentino. Y muchos por nuestro querido país, justamente aquellos que se llaman Juan ya y Santo Ara, imagina, está grande. Y muchos sí que están de cumpleaños. Y a todos va el saludo enorme, enorme. Muchas felicidades por este día tan, tan especial. Hoy creo yo de que se suspendió todas las farras de San Juan, fiestas de San Juan, por el frío que se presentó desde hoy a la mañana, desde anoche, sí, anoche ya, tipo 8, tipo 20 horas de la noche, bueno, ya automáticamente suspendieron, a pesar de que las fiestas de San Juan siempre se suele realizar en días de frío, pero de igual manera, bastante, porque está la gente, ahora la gente cuando hace frío no quiere salir, pues, y por eso, pues, ahí de puta lleva, ¿sí? Todo pasa para el fin de semana. Eso de que justamente el sábado ya está marcando lluvia según la meteorología nacional. Y esperemos de que no sea así, de que justamente haya un pequeño error o cambio brusco dentro de la semana con estos días de fríos que están dentro del parámetro, y para que de esa manera podamos también ir disfrutando de todas las actividades que se están teniendo previsto para lo que resta del mes de junio. Ya faltan pocos días para que ingrese con todo el mes de vacaciones julio. Julio que está ahí nomás, está en puertas, a pesar de que el calendario diga junio. De igual manera muchos dirán, julio un tema hoy, ya un tema la vacación, todo esto. Ya tú lo imaginas, ¿sí? Más todavía. Cuando más se acerca el mes de las vacaciones, todos se ponen contentísimos.

eso se ponen felices. ¿Por qué? Porque tú invitaste 15 días, ¿sí? Y dos semanas específicamente. Los estudiantes, quienes podrán tener sus días libres, sus días de paseo, y de poder también disfrutar de estos días fríos, en este caso, ya que ha ingresado con todo la temporada invernal el domingo, ¿sí? La estación invierno ha ingresado con todo y con tutti desde el domingo. Desde ahí ya se ha hecho sentir totalmente diferente el clima en nuestro país. 9 de la mañana con 43 minutos. Nosotros estamos prestos y dispuestos con el DJ. ¿Qué tal, DJ? ¿Será mal aporte? ¿Será Alain de Higüine? ¿Será? Tranquilo, pa. De 10 puntos y mejorando hoy, yepa, pero qué lindo. DJ Iri, parte técnica, José Vera, quien les habla juntos. Solamente vamos a estar tratando de imponer buenos éxitos, de proponer buenas canciones y de hacer una verdadera fiesta con temitas de hoy, ayer y siempre. Aquellos de aquellos tiempos se lo vamos a estar escuchando hoy por hoy aquí en Carlos Antonio López FM. Bueno, ayer por fin otro club sudamericano pudo clasificarse y ocupar el primer lugar, en este caso momentáneamente. Estoy hablando de Colombia, quien le derrotó a su rival por la mínima diferencia, pues ya también llegó a sumar 6 puntos, 6 unidades en su grupo. Y es único puntero por el momento. Y esperemos de que pueda, en este caso, ocupar el primer lugar dentro de su grupo y poder enfrentarle a un equipo más bajo, digamos, a uno de tercer puesto o tercer clasificado, mejor clasificado, para de esa manera poder ir avanzando en el Mundial 2026. Otro gran equipo sudamericano que ha demostrado un gran nivel futbolístico. De hecho, ha también sumado 6 puntitos en 2 partidos. Y mañana va a estar jugando nuestra querida selección paraguaya de fútbol. Esperemos de que pueda sumar 3 puntitos más para ocupar el segundo lugar

del grupo de Egipto, con quien va a estar justamente debutando. Del grupo de Paraguay, sí. Esperemos de que pueda en este caso demostrarnos un gran nivel para de esa manera poder ser el segundo clasificado y debutar en 16avo contra Egipto o otro equipo que está dentro del grupo de Egipto. Sí, así que esperemos de que vamos nosotros a gritar los goles de nuestra querida selección paraguaya. Hola, buenos días, JB, ¿cómo estás? Por acá todo bien, gracias a Dios. Pero qué lindo, por acá también todo espectacular, un frío de aquellos. No sé si el hondo, ahí los va para la crache o escracha de igual manera. Amaneció con mucho frío, sí, pero eso es lo más. Hey, tranquilo, pa. Sí, así que gracias María Magdalena por hacernos el aguante desde Presidente Franco. Zona de Alto Paraná. Sí. Es una localidad lindísimo, por cierto. Sí, que va pujando por el desarrollo. Una localidad que está siempre creciendo enormemente. Le agradezco a Delfis. Va, Eco Delfis, va a la puerta y será. Chiquillo, hey, va, chiquillo, tranquilo, pa. A full, escuchándonos desde. ¿Desde dónde, Delfis? Muy bien, imagínese, tranquilo, sí. Es un gran amigo del kilómetro 24 quien está laburando, ¿no? Sí, está laburando a esta hora de la mañana, pero de igual manera está formando parte del programa Show de la Radio, a quien le hago llegar un pollo pimbarete. Gracias, Delfi. Sí, gracias, Delfi. Un pollo pimbarete, amigazo. Cualquier temita que quieras escuchar, podés solicitar. A Elizabeth también le agradezco. Gracias, Elizabeth, por hacernos el aguante. Le agradezco a Marcela. Muchas gracias, Marcela. También está con nosotros Cecilia Cano. ¿Qué tal, Ceci? ¿Cómo estás? ¿Todo bien? Sí, Cecilia Cano, quien me saluda, quien también yo le saludo de la radio. A Homenazo. ¿Qué tal, Homenazo Peluche? Tranquilo, pa. Ahí coge el amigazo Homenazo. Tranquilidad total, será full acompañándonos, escuchándonos en esta linda mañana. ¿Qué tal, mi amigo Juan Balaporte? Será feliz día. Pues este día de Arajina, Juancito. Sí, pues este día San Juan Ara. Si no es tu cumpleaños, es tu día, mi amigo. Así que ya te deseo todo lo mejor. Desde la radio está también este gran amigo haciéndonos el aguante desde su casa. Por ser su día, le hago llegar mis felicitaciones. Si de repente es tu cumple, así que muchas, pero muchas felicidades más, mi querido amigo Juan. El día de San Juan, y bueno, sí, o sí, si no es tu cumple, de árabe y chacapé. Sí. Cecilia, muchas gracias por el tac-tac. Sí, gracias por hacernos el aguante, por estar dándole el tac-tac al show de la radio a esta hora de la mañana. Fátima Flores, como siempre, escuchándonos desde Santa Rita. ¿Qué tal, Fati? ¿Todo bien? A full haciéndonos el aguante desde Santa Rita, distrito de Alto Paraná, sí, del departamento de Alto Paraná, haciéndonos el aguante absoluto. De hecho, desde acá te voy a llegar el saludo enorme. Fati, gracias por escucharnos y por estar con nosotros desde la ciudad de Santa Rita, Paraguay. Gracias por tu saludito también, Fati. Sí, sí, te digo, Colomita. Gracias, Juancito. Juan con Francisca Morge, sí, es el que le está dando el tac-tac a mi plataforma. De hecho, agradecido con usted, Juan, muchas felicidades por tu santo ara. O, de repente, como he dicho, vuelvo a reiterar, valga la redundancia, si es tu cumple, muchas felicidades. Glo, muchas gracias. Ña Tota también. Cecilia Cano, quien me saluda, quien le saludo. De hecho, les hago llegar siempre mis saludos a los que me saludan y pues a los que me están también siguiendo a través de la plataforma TikTok. Norma, buenos días, ¿qué tal? ¿Cómo estás? El saludo enorme para vos. A los que le están dando el tac-tac, a los que le están dando me gusta live, muchas gracias. Joel Rojas, va ahí con el aporte de amigazo desde Puerto López. Está acompañándonos nuestro querido

querido amigo Joel Rojas, a quien le hacemos llegar un pollo pimbarete, un amigazo quien siempre está haciendo servicio de corpida y desmalezado, corpida de patios, limpieza de terrenos baldíos, y también hace desmalezado con desmalezador. Trabajo rápido y responsable, justamente es lo que hace Joel Rojas. 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Gracias, gracias. Sí, a full. Estamos también haciendo un gran empuje a lo que es su trabajo para que ustedes puedan contratarlo y seguir realizando lindos trabajos en el distrito de Carlos Antonio López y por otras localidades más también. Muchas gracias a Lisa por ese regalito tan especial que has hecho llegar aquí en la mañana en mi plataforma. Gracias, Liz. Gran cariño para vos. Gracias por sumarte al show de la radio. Nosotros nos sumamos en esta linda mañana con ustedes, mientras que ustedes se suman con nosotros aquí en la radio. A Lucy. Muchas gracias, Lucy Ramírez, por tu saludito. El saludo también va para vos. Te agradezco a Raquel Sánchez. ¿Qué tal, Raquelita? ¿Cómo estás? Buenos días. ¿Cómo amaneciste, Raquel? Muchas gracias por hacernos el agua. Agradecido con Liz Cabral. ¿Cómo estás, Liz? ¿Todo bien? Agradecidísimo por tu saludo, por tu regalito en la mañana del show de la radio. Deseo todo lo mejor, que tengas un excelente, excelente día, una excelente jornada, que puedas hacer las comidas tradicionales, ya que hoy es Día de San Juan. El caure, a cuponá en casa para compartir con la familia por ser Día de San Juan, y puedas tener una jornada magnífica. Así que todo lo mejor te deseo, Liz Cabral, y gracias por ese afecto que estás demostrándonos desde tu casa. Le agradezco a Maricel González. Gracias, Maricel, por hacernos el aguante, por tu saludo. Va también el saludo para vos. Gracias, gracias por tu saludito, Maricel González. Juancito, a full el tactaquina. Qué grande, Juancito. Pollo Pimbalete, será. Sí, sí, Juanes. Buenos días, ¿cómo estás, Maricel? ¿Todo bien? Te cuento de que por acá mucho frío, pero todo súper, súper, súper espectacular. ¿De dónde sos? Maricel, de Carlos A, de Otaño, de cualquier otro lugar que está dentro de la República del Paraguay, seguramente, ¿verdad? Buenos días, José, ¿qué tal? Frío por ahí, acá con cerrazón a full. De la chore, qué grande, Joel. Por acá también mucha neblina se ha presentado en esta linda mañana. De hecho, el frío de igual manera no cesa. Hong Sao Sasha. Lo mismo que Puerto López. Creo yo que por Puerto López va a haber mucha neblina más, porque está ahí sobre el río Paraná, casi ese hermoso lugar. Sí, por eso es Puerto. Llueve siempre Otimbo, Paraná y oigo lo mitad. Sí, por acá también neblina, mucha neblina, por cierto, con un frío de aquellos. Otro mensajito, buenos días, acá trabajando y escuchando tu programa desde Brasil y agendo pues algo de Grupo Frontera. No hay problema, Raquel Sánchez, vamos a estar escuchando algo de Grupo Frontera para poder acompañarte en tu trabajo. Está trabajando para guapa, querida amiga Raquel Sánchez, quien está trabajando por Brasil a esta hora de la mañana, disfrutando de lo que nosotros les estamos ofreciendo por Carlos Antonio López FM, por el dial 93.5 y por la plataforma TikTok, por Facebook. Realmente estamos cubriendo redes sociales para poder ofrecerles grata compañía a todos. Así que gracias, gracias, Raquel Sánchez, te deseo todo lo mejor de la suerte y que siga todo bien en tu lugar de trabajo. Y bueno, a esta hora de la mañana con este frío trabajando es algo totalmente diferente, en donde tú, sin lugar a dudas, estás demostrando tu valentía, tu capacidad de ser una mujer muy sacrificada, ya trabajando arduamente a esta hora de la mañana. Y ya se me pasará con un temita de fronteras, cualquiera que sea. Sí, sí, para una amiga que nos está escuchando desde Brasil, Raquel Sánchez, a quien le hacemos llegar como siempre el cariño enorme, enorme, más todavía hoy por ser el día de San Juan, por ser día de...

0: los que están celebrando su día, muchas, muchas felicidades. Haceme pasar.
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0: Cualquier temita del grupo Frontera. A ver, tenemos un sinfín de éxitos del grupo Frontera. De hecho, va a estar justamente sonando algo, algo espectacular que le va a gustar a esta amiga quien está trabajando. La ladrona, puede ser. Está excelente ese material del grupo Frontera. No es por nada, es para poder en este caso energizar esta linda mañana. Escuchar un poco. Es un temita, es un éxito en vivo del grupo Frontera. Ojitos rojos también puede ser. O Arcángel. ¿Cuál te parecería mejor? A ver. Arcángel, grupo Frontera, un temita que lleva por nombre Sentimiento, elegancia y más maldad. ¿Cuál sería ese? Este es el otro.
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0: Este me parece espectacular, sí, para hacerle escuchar a nuestra amiga Raquel, quien nos hace el aguante desde Brasil. Vamos con este tema de Arcángel y Grupo Frontera. Sentimiento, elegancia y más maldad es lo que revienta aquí en el show de la radio 2026. Bienvenidos. Desde ya comenzamos a transitar y no paramos hasta las 10 horas con 30 minutos en la radio más popular que más escucha. Carlos Antonio López, frecuencia modulada.

0: De 10 de la mañana en la República del Paraguay. Nosotros desde acá solamente con ganas de ofrecerles grata compañía e ir cumpliendo con todos y todas aquellas y aquellos que se van comunicando con nosotros. Este temita era para Raquel. Gracias, Raquel. Desde Brasil nos acompaña esta amiga, quien está trabajando, pero eso no importa. Lo que importa es que esté escuchando 93.5, que esté acompañándonos desde su lugar de trabajo.
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0: Muchas, pero muchas gracias, Liz Cabral, por el tac-tac. Sí, a full, haciéndonos el aguante. Marcelina Sanabria, ¿cómo estás, Marcelina? Buenos días. Vale, Coegna, de 10 puntos y mejorando seguramente, ¿sí? Marce, gracias por acompañarnos en la mañana del show de la radio. Mensajito, buenos días, que tengas un excelente día. Saludos, muchas gracias, igualmente. Liz, que tengas un día extremadamente espectacular. Hoy miércoles, mitad de semana, una jornada magnífica. Con mucha neblina por Carlos Antonio López, en el departamento de Itapúa. Muchísima neblina, un frío que se ha hecho sentir desde la noche. Algo que estamos nosotros ya enfrentando, al cual también estamos adecuándonos. Sí, nos estamos a hablar hoy está hinchando y gusto y la mañana. Ya estamos nosotros adentrándonos a todo este sistema.

El sábado ingresó con todo invierno, el domingo pues ya se está haciendo sentir de manera totalmente diferente. Más todavía hoy en el día de San Juan amaneció con un frío de aquellos, pero por suerte la neblina ha hecho de que vaya mermando el frío y se vaya elevando la temperatura. Esperemos de que el astro rey pueda hacer de las suyas. Sí, salió tipo las 7:30, las 8. Hizo de las suyas el astro rey por pocos minutos y después ya totalmente sofocado por la neblina. Así que, Liz, muchas gracias. Te deseo todo lo mejor. Que tengas un excelente día más por ser el día de San Juan. Marcelina, gracias por tu saludito. Gran cariño te hago llegar desde acá. A ver, pasa la música. Un soñador de los Rollers de Encarnación, mi amigo Joel. No hay problema, Joel. Va a estar sonando tu pedido musical de aquí a minutos nada más. Saludos, amigo. Qué grande, Aloysio Diel. ¿Cómo estás, mi querido amigo? A quien le hago llegar un pollo. Pum, barete en barete. Ha de estar por la ciudad de Mayor Otaño, trabajando a full, como siempre. Gracias, Aloysio, por hacernos el aguante desde la ciudad de Mayor Otaño. Siempre suele hacer un trabajo espectacular, excelente trabajo en cuanto a limpieza de vehículos. Puedes dejar como nuevo tu auto, lo puedes mandar a lavar, a hacer una limpieza total por fuera y por dentro. Así que le hago llegar un pollo pum barete. Agradecimientos a mi querido amigo Aloysio Diel, quien me hace el aguante desde la ciudad de Mayor Otaño. Gracias, Aloysio, mi gran amigo. Te deseo todo lo mejor y un excelente miércoles. Y que la estés pasando recontra archi mega hiper bien, mi querido amigo. Así que todo lo mejor para vos. Alexis Centurión desde Argentina. Qué grande, Alexis. Un pollo pum barete te hago llegar desde acá. El saludo enorme. Es un gran amigo quien siempre nos sigue a través de la plataforma TikTok desde la capital de la República Argentina. Sí, Alexis Centurión, a quien le hago llegar un saludo enorme. Así que gracias, mi querido amigo, por formar parte del show de la radio en esta linda mañana. ¿Cuándo por Paraguay se capé? Va, el tiempo Paraguay será. Fin de año, ¿no? Seguro, yepa, para tomar algunos traguitos o quizás tereré. Así que, Alexis, pollo pum parete, te deseo todo lo mejor y que todo te salga súper archi mega hiper bien en este día miércoles 24 o de junio, en esta espectacular jornada que estamos teniendo por nuestro país. No sé, por ahí, ha de estar lindo también el tiempo, creo. Igual que acá, más frío que acá, porque bien sabemos de que en la República Argentina, más todavía por la capital de la mencionada ciudad, siempre hace mucho más frío que Paraguay. Sí, amor, forma la iglesia. ¿Cuántas veces fui a pasear por ahí, más todavía en vacaciones de 15? Temporada invernal, Sasha, las nuevas mieladas y hoy, o página web, sí, impresionante. Alice, muchas gracias, qué grande Alice desde Mayor Otaño. Gracias Alice por hacernos el aguante desde la ciudad de Mayor Otaño. Una excelente amiga quien se suma al staff de audición, quien nos acompaña desde el otro lado de la pantalla, quien le agradezco enormemente. Gracias Alice desde Mayor Otaño, haciéndonos el aguante absoluto. Gran cariño, gran saludo para vos, Alice. Bueno, nosotros vamos a estar haciendo pasar el temita, el pedido musical de Joel, que está queriendo escuchar el éxito del Rollers de Encarnación para llenar su expectativa. Está con ganas de escuchar ese tema. Que no quepa la menor duda de que vamos a estar cumpliendo con todas las sugerencias musicales en esta linda mañana por ser miércoles, mitad de semana. Qué mejor que ir compartiendo con ustedes todo lo mejor, ir compartiendo con ustedes los que están queriendo escuchar. Un soñador de Luis Mosqueda y el grupo Los Rollers.
Espectacular tema que vamos a estar haciendo sonar en esta genial mañana. A los que se van sumando, bienvenidos. Hasta las 10 horas con 20 minutos vamos a estar transmitiendo a través de la plataforma TikTok, a través del Facebook y otras redes sociales hasta esa hora. Posterior a eso cerramos en las redes sociales y nos quedamos con los que están escuchándonos a través del dial 93.5 para poder también cumplir con todas las sugerencias. De hecho, rápidamente cumplimos con el pedido musical de Joel Rojas, quien solicitó el éxito Un Soñador de los Rollers de Encarnación.

¡Qué espectacular éxito de los Rollers de Encarnación, un soñador! La voz de Luis Mosqueda y su grupo. Anteriormente era Comando, ¿no? Pero este, justamente este tema contiene la voz de Luis Mosqueda, que en su momento fue a hacer precisamente este tema de los Rollers de Encarnación, ¿sí? A cantar. A ver, otro temita que tenemos. ¡Hoy! ¡Esta música do Brasil! ¡Eu acho que moito, moito! Amigos do Brasil, están haciendo sintonía da Rádio Sucesso 93,5. Un saludo para mi querido amigo Ignacio Yu, quien está full escuchándonos en esta linda mañana. Gracias, gracias, gracias, Ignacio. Desde su local comercial nos hace el aguante. Un excelente éxito. Sofro e Choro es el título de este tema que lo estamos nosotros compartiendo con ustedes en esta genialísima mañana del día miércoles. Por ahí también ha de estar la señora Carolina, ¿eh? Sí, a full, acompañándonos toda la clientela de Minimercado Show. Y el restaurante anexo, hospedaje de Carlos Antonio López Centro. Haciéndonos el aguante, qué lindo, qué lindo, qué lindo. Fuerte, fuerte, apretón de Mau, bravo, se meu amigo. Fuerte abrazo para toda clientela de hoy. Por ser mitad de semana. A miércoles. ¿Cómo se le dice? Terça-feira. Algo por el estilo, ¿verdad? Está espectacular, che. Para que sigamos bailando, cantando y disfrutando del show de la radio. Xavi Manuel Turizo. Escucharon un poco, está espectacular. Los éxitos que estamos teniendo aquí en la mañana del show de la radio son sin poder dejar de escucharlo. Sí, sí, son éxitos espectaculares lo que estamos nosotros compartiendo. Antonia Jara, muchas gracias por tus saluditos. Gonzalo, Antonia, sí, sí, sí, gracias, gracias, gracias. De igual manera por estar haciéndonos el aguante desde tu casa. Martín, ¿cómo estás, mi amigo? A full haciéndonos el aguante desde Encarnación. Saludos desde Encarnación, mi gran amigo. Pasa una música sertaneja, capé. Martín Fernández, qué grande, qué grande. Martincito Fernández, un gran amigo, ex vecino, quien se mudó por la capital del departamento de Itapúa, Encarnación. Desde ahí está acompañándonos. De hecho, desde acá te voy a llevar un pollo, un bareté, deseándote todo lo mejor, Martín. ¿Sí? ¿Cuándo por la zona de Martín? Hace muchísimo que se mudó por la capital del departamento de Itapúa, Encarnación. Desde donde está haciéndonos el aguante absoluto. Aquí está algo sertanejo, mi amigo. ¿Sí? Ya no puedo. Y llora, llora. Éxitos tras éxitos tenemos para todos aquí. Porque el programa está hecho para todos, con todo. Y con mucha energía. Es el programa que trata de contagiarles con algarabía, energía,

0: sabiendo que tantos amigos están haciéndonos el aguante a través de la 93.5 FM. Llamada de audio. Muchas gracias a esta persona quien ha hecho la llamadita de audio. Víctor Benítez, Manaporte. Víctor Ginara. La Checa Pesera, Manaporte. El saludo grande, grande para Víctor Benítez, quien está acompañándonos desde su casa. Gracias, gracias, Víctor. Ahí está el pedido musical de el amigazo Martín Fernández desde Encarnación. Romina, gracias, gracias, gracias por unirte al show de la radio. Mozart tan hecho para todo el mundo. Música do Brasil para todos oyentes de Radio Suceso. Bueno, rápidamente vamos a estar escuchando un audio. Quien me lo ha hecho llegar, una amiguita, quien forma parte del programa, está escuchándonos desde Santa Rita, pues rápidamente lo escuchamos. A ver.
1: Hola, José, ¿qué tal? ¿Todo bien?
0: Todo súper bien.
1: Pásale a mi abuela Juana, que hoy es su santo Araína.
0: Ay, qué lindo, qué lindo.
1: Con la música por un caminito. Soy Juanita, te estoy escuchando. Está hermoso tu programa, saludo.
0: Muchas gracias.
1: Te estamos escuchando desde Santa Rita.
0: Muchas gracias, Juanita. Sí, el saludo está hecho para tu abuela.
1: Hola, José, ¿qué tal? ¿Todo bien?
0: Sí, todo súper
1: bien. Pásale a mi abuela Juana, que hoy es su santo Araína. Con la música por un caminito. Soy Juanita, te estoy escuchando. Está hermoso tu programa, saludo. Que te estamos escuchando desde Santa Rita.
0: Pero qué lindo, muchas gracias, Juanita. El saludo está hecho para tu abuela Juana, quien hoy está de Santo Ara. Doña Juana, tan de Ara por Aiteque, sí, tan de día de manera espectacular. Hoy por ser tu santo Ara, doña Juana, todas las mujeres que se llaman Juana, muchas pero muchas felicidades por su día. Hoy es día de San Juan, así como doña Juana, si de repente no es su cumpleaños, de igual manera es su santo Ara, su día. Así que algún asadito se va a comerlo por ser su santo Ara. Eso sí o sí lo. Así que doña Juana, muchas pero muchas felicidades. Por tu santo Ara, te desea tu nieta Juanita, quien se ha puesto en contacto con nosotros desde Santa Rita, Paraguay. Por un caminito de los facheros, es lo que está queriendo escuchar. Juanita, desde Santa Rita. Éxito que se lo dedica a su abuela. Está celebrando su santo Ara hoy. Sí, sí, sí. Otro mensajito. Hola, buenos días. Queremos saludar a Juan Ignacio, que está de cumpleaños con la música de Olimpia. Le saluda a sus padres, hermana y sus sobrinas Maite y Eliam. Sí, que Eliam, ¿puede ser? O Eliam. Sí, excelente, Eliam, en este caso. Muchas gracias a Noé Mereles por haberse puesto en contacto con nosotros en esta linda mañana. Así que el saludo enorme para don Juan.

0: mañana. Así que el saludo enorme para don Juan Ignacio, que está de cumpleaños, con la música de Olimpia, que va a estar sonando de aquí a segundos nada más. Les saludan, les saluda a sus padres, también su hermana y sobrinas, Maite y Elian. Elian, muchas pero muchas gracias. El deseo de muchas pero muchas felicidades para don Juan Ignacio. El show de la radio te desea don Juan Ignacio.
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0: Tenemos tu jeta, Ari Vendereco, Ariña, te llaras a Isito mañana, yo, André G. Tan de bendecí miles de veces y tengas todo lo mejor en la vida. Se cumplan todos tus sueños y sigas cumpliendo miles y miles de años más. Así que, don Juan Ignacio, que los cumplas muy feliz. Te desea tus padres, hermana y sobrinas Maite y Elian. Olimpia, ya enseguidita va a estar sonando el mejor temita.

0: se la tocan por un caminito. Ya lo hemos cumplido con doña Juana por su santo Ara, de parte de su nietita Juanita, quien se ha puesto en contacto con nosotros desde Santa Rita, Paraguay. Sí, aquí está para don Ignacio Juan, quien hoy está de cumpleaños. Así que don Juan Ignacio, muchas pero muchas felicidades, que los cumplas muy feliz. De parte de tus padres está hecho el saludo para ti, también de parte de tu hermana y tus sobrinas. Don Juan, que los cumplas muy feliz.
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0: Queremos tú que estás Ari Vendere Coeari. Que hoy sea un día más que especial para ti por tu cumpleaños. Desde el barrio Fátima seguramente está escuchándonos don Juan Ignacio, quien hoy va a estar celebrando su cumple, ¿eh? Y para todos los olimpistas que están escuchando la radio, y con cariño, el gran saludo para ustedes. Romy Smith, muchas gracias por hacernos el aguante y por estar con nosotros en esta linda mañana. Nos despedimos de la gente que están siguiéndonos a través de la plataforma TikTok. Sí, nos quedamos con los que están escuchándonos a través del dial 93.5. Gracias, gracias por habernos acompañado. Mañana a partir de las 9 minutos vamos a volver con ustedes con más show de la radio. Gracias a Cintia Torres desde el barrio Primavera, como siempre, ya despidiéndonos. Ella ahorita se pone a seguirnos y a compartir el programa Show de la Radio. Sé que es una hermosa mujer, más todavía olimpista, a quien le ha de estar gustando este espectacular tema de Olimpia, que lo estamos justamente pasando para desearle todo lo mejor a don Juan Ignacio por su cumpleaños. Así que también se lo dedicamos a Cintia Torres del barrio Primavera, quien se suma al show de la radio a esta hora de la mañana. Así que Cintia, escuchamos, es el tema de Olimpia, para que por lo menos puedas escuchar un pedacito del tema. Dejo sonar para posterior a eso despedirme de ustedes.

Madrid Olimpia y a los olimpistas. Mucha fuerza. Julio trae consigo el arranque del torneo clausura, sí, el 24 de julio va a estar ya arrancando el torneo clausura, donde van a estar nuevamente viéndose las caras los grandes clubes paraguayos como Olimpia, Cerro, Libertad, también Guaraní, Nacional, Recoleta, Ameliano y otros equipos más. El Seades Maidana. Hola, José, saludos. A ver. Ciclónicos, no puede ser, mi amigo. De Barro, mi amigo. El Seades, amigazo que está por ahí haciéndonos el aguante, es hincha de

Cerro Porteño. Vamos a ver si encontramos algo de Cerro, porque ha hecho llegar sus saludos ciclónicos en esta linda mañana. Ah, felicidades en Amba, en aporte. Tranquilo, Pamba, España, tranquilidad total. A full, haciéndolos el aguante desde la mencionada ciudad. Ya ofreciéndolos grata compañía desde el lugar más lejano, desde España. Lindo, lo bueno es que sí forma parte del show de la radio. Gran saludo para vos. Algo de Cerro. Ya para, en este caso, poder despedirnos de ustedes y quedarnos con la gente que están haciéndonos el aguante a través de la 93.5 FM. Para los cerristas, ya que llegó el saludo ciclónico, aquí están, para todos los cerristas que están haciéndonos el aguante. Acueterey Ibiza de Apaturo, ¿quién será? Qué lindo, está por Ibiza haciéndonos el aguante el amigo Milciades. Por acá mucho frío, mi querido amigo. Hola, buenos días, dice Mari. Muchas gracias, Mari. Para todos los cerristas, para todos los seguidores del ciclón, aquí está el temita. Me despido de ustedes, gracias. Nos reencontramos mañana, ¿sí? Así que chau, nos vemos. Saludos nuevamente para todos y gracias por habernos escuchado. DJ Idi, José Vera, quien les habla. Desde ya le decimos gracias. Hasta un próximo encuentro. Chau.

Justamente acá llegó un mensaje. Hola, estoy escuchando en Brasil, ya que tú cerros, y aquí está sonando el éxito de Cerro Porteño. Vamos a ver quién es esta amiga, quien está haciéndonos el aguante desde Brasil. No llegó a captar por la foto de perfil, pero de igual manera es una amiga quien está haciéndonos el aguante. Muchas, pero muchas gracias por estar escuchándonos desde Brasil, amiga. Sí, sí, aquí está tu pedido musical, el de Cerro Porteño. Bueno, el saludo nuevamente para mi querido amigo Ignacio Xu, quien nos hace el aguante desde la ciudad de Carlos Antonio López, con la clientela, haciéndonos el aguante a esta hora de la mañana. Gracias, Ignacio. El amigo Andrés, desde el kilómetro 14, va a la puerta Andrés. El saludo enorme, enorme para vos. Buenos días, José. Qué gusto escucharte. Que pases súper bien este día de San Juan. Saludos, mi amigo Heidi. Doña Heidi, muchas gracias por estar escuchándonos a esta hora de la mañana por 7 de agosto, kilómetro 10. El saludo para mi amigo Don Wilson Frick, a su señora esposa, Doña Heidi. En síntesis, para toda la gente quienes nos acompañaron y siguen acompañándonos a través de la radio más popular, el abrazo gigantesco y el deseo de todo lo mejor para todos. Así que muchas, pero muchísimas gracias, Doña Heidi, por escucharnos desde el kilómetro 10 de 7 de agosto y por tu saludo también. ¡Nos vamos! Gracias, gracias a todos por haberme acompañado a través de la radio más popular. Nos reencontramos mañana a partir de las 9 minutos con más show de la radio por Carlos Antonio López FM. Ah, la señora Rumi Rojas desde Brasil. Qué grande, Rumi. Muchas gracias por hacernos el aguante. Sí, gracias por estar escuchándonos desde Brasil. A full, una fotito. Que lo había sacado con nuestro intendente. Dijo él, sí, fue justamente en el cierre de las internas coloradas, donde se sacó esta hermosa foto, en donde está el amigo querido intendente David Cubas, doña Rumi y Joel. Excelente, así que te deseo todo lo mejor y gracias por estar escuchándonos desde Brasil. Chau, chau, les quiero mucho. Hasta mañana. Mañana, 9 minutos, nos reencontramos con más show de la radio. Gracias, DJ Edi. Gracias a todos por la confianza y por haber estado con nosotros. Les quiero mucho. Hasta mañana. Chau, chau, elegidos. Ya no te buscaré. Es el éxito que cierra el programa. Chau.

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0: Muy buenos días. Va ella yo ahí te pa, me va a vender pujare vea salle mi gina, pero vi vendero humilde pa soporte a vei. En el cato te upe ella lleva 9 graditos la temperatura ya. La sensación térmica 8 grados. Un grado menos. Pero tú, y el bello año en el canguere hoy, que sea. Frío polar en Oshube. Vamos a ir te. Antártida, Argentina, yo la oñan desde el sur. Veo ni por un jabe la ñan de Sergio, pues yo la oñan de coro y coagina. Sí, pero es la época, es el típico invierno, junio. Acá tú, ñame, es más, güey, escrito, peco, ahora pone interés por esta vida, por la salud, por la voz. Gracias a la Virgencita Azul de Cacupé. Ruega siempre por cada uno de nosotros. Orero Basáquena. Catuinte. Y la Iglesia Católica también conmemora hoy la solemnidad de la Natividad de San Juan Bautista. Sí, señor. Hoy entonces la solemnidad de la Natividad de San Juan Bautista. Genio Ijahué, Petén Ara Coaisha Guapa, lleva 24 de junio. Ruega que no lo eres siempre, a San Juan, ejemplo de tenacidad por la vida de Cristo. Allévanle, sí, así mismo es. O seguía, dejando su vida, inclusive por seguirle a Jesús, su doctrina, sus enseñanzas. Orero Basáquez San Juan. Mil felicidades, Juan Juana. Se talla la cosa yo en zona de la Juana Juana ya. Ya le cogina barrio San Juan, ¿ve? Sí, barrio Paro y Piete hoy. Sí, señor. Bueno, felicidades entonces, ña Juana Chaparro. Ay, santo, ahora se cumple hoy, si no me equivoco, Gina. Sí, santo, ahora antes, Sergio. Se la hace cumpleaños otro día. San Ángela, Santa Ángela Árabe se la hace cumple, 27 de enero. Pero hoy es mi santo árabe porque tengo dos nombres, lleva Juan Ángel. Cherubutu, ahí entonces, Gina, lleva. Acá tú ya saludamos a todos los Juanche, sobrino, campeón, Juancito Benítez Mereles, felicidades.
1: ¿Será que nos va a invitar?
0: No, está ya con la Juana, o sea. ¿Y dónde? ¿Me recuerdo otro Juan, Vivina? ¿Juan y Juan? ¿Juan y Juan? Algo al dorado, ¿no? Eso, pues ahí vengan en Juan y Juancito, y ¿no? Felicidades. Y bueno, y a todos los que están de cumple hoy, 24 de junio, ¡felicidades!
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Sí, qué lindo tema de Kemillian Bay, el inmortal Kemillian Bay. Oye, ya han deco va es puro riponanda y yo ya jaiba. O bueno, por ahí voy a andar en mi jahue. Que voy a pegar y teraña en el santo ara. Las dos cosas. Cuña caray, caray, buen día. Mita no su cuera, PGP. A ver, ore radio, ya ando, güey. Ore la carbonero, o sea. Tera una estufa más, Sergio. No sé. Ore en botado, y se ha acumulado estudio, pero en ore, güey. Gracias, gracias a mis amigos, mis compañeros de trabajo, Leo, Sergio DJ y también el amigo Lushi que ya conectó la 95.1. Radio La Voz ya está conectado, Puerto Virey. Gracias, gracias Lushi, mucha fuerza mi amigo. Gracias al profe Horacio Fernández, director propietario de esta emisora, un gran amigo. A José Vera, Leo Núñez, gracias, buen día. A Bellan en un Sergio Ondive, los por ahí, váyanse. Hoy es día de la tradición guaraní, ahí ya me acuerdo dónde. Que viva señor San Juan dice que sí, tendrá que no, ¿eh? Este día hay catulla y tú y la relación, Sergio. Acá viene Periconcha, banda Pube. Vende mi banda Pupe, va banda Taba y banda Concepción Humillada, mamá, sí. Programa especial de ella, vos te ¡ole! ¡Que viva! Hoy me llevo de la cabure, Sergio, o sea, te día. Ayer pasé por tu casa y me tiraste con un bellú. A peinaro, mira, mollepe, aspe, ma ayú. Ay, ¿cómo te digo? La gente me ha inventado ya, Sergio. Pues es a Sander Huey, dice ya pibe de Inbeyú. A nivel de Yapú. Paraguay y Valencia. Sí. Mamá, se mundo y cuave. Aro, aro, aro, aro, aro. Mamá, se mundo y cuave. Allá, uy, cuarapé. Jaco ape peina presenta PM coche morena carapé. Ahí coigo. Ese sí. Pero cabo, esa es la relación. Pues ya haré coago, ya se sabe para lento, imagínate. Ese sí. Bueno, un mañana de la saludito. Hola Ángel, buenos días. Quiero saludar acá a mi mamá, doña Asunción, mi tía Claudelina, mi hermana Inmaculada, que están haciendo las chipas para mañana. May mise, a comer un yembo de pajajina, Pepe. Su amiga Rosalía, Borucaso, con mensaje. Cuña guapa, ñejando camillo, pecueras, y saludos y abrazos. Gracias, Rosalía. Sí, sí, sí. Qué bueno, ya. Ajá. Mucha fuerza. Ah, cuña caray, pumbare, tebe, con agua y ayer a llevan de sí, mucha fuerza. Y guapa, cuña paraguaya, jina. Gracias, Rosalía. Anderu Piña, convidada, llegué a Anderoite. Tapichacuera, iba a Pellereres, a Yepa. Amigos, familiares, vecinos. Pues José Mía me acompaña y yo me acuerdo este día a las 4 de la tarde. Ya es la víspera de la final. Ayer va este día a las 4. Va a ir con el Ocatungo a Sallecueta, Jina. Caruguazú, mi comida a los mitas en Churí, mitas cuña y Pehueruque, Caraí, la pende familia. A Peyupe compartir mi gente y de cuera UPB. Barrio Nueva Estrella, en la casa de doña Asunción, viuda de Melo, Ayepa. Gracias. Y mucha fuerza a la familia.

0: Eso, Ñejando Pata, vean ahí, te soy Yereco Tin llamado, Yashamilla Ñeva, algún oyente en línea Yerecojina. Hola.
1: Buen día, Ángel.
0: Buen día, Mandy Pañé, mijina.
1: Abuela Meñire. ¿Eh? A ese de con PTI. Relación. Pero se la separé, se han a cambiar y ni 50 si pa' apuare.
0: ¡Eso! ¡Bien ahí! ¡Un aplauso! ¡Vamos! ¡Vaya no, bebé!
2: ¡Ni Asunción, ni la pedazo de salvaje, ni nada!
0: Sí, a pillar y te verá, oye. ¡Andé con el embojo, vaya! ¡Ahí sube la irrelación!
3: ¡Ya, embojo, vaya!
0: ¿Eh? ¿En vos vais, vos vais?
2: Sí, en vos vais también.
0: ¿Ney, pues?
2: ¿Eh? ¿Ahí estamos a dónde?
0: Ya, ¿en duca tú?
2: A lo acá al campo, en acá a Ureí, calla, que iba a andar obvia ahí, ¿no?
0: ¡Eva! ¡Qué gusto! ¡Muchísimas gracias!
1: ¡Otro!
0: ¡Qué bien, sapeado! ¡Qué curioso! ¿Qué será? ¡Qué bueno! ¡Muchísimas gracias por la buena onda!
4: ¡Gracias!
0: ¡Aro! ¡Arroyito cristalino! ¡Okuro manteo crece! ¡Baja ni abrazo na yajasai! ¡Con asha amiga cuera! ¡Ni oro ku iria shena cambiai! Sí, que en la relación no era bichu, lo mismo de ahí. Yareco tiene una bichu y no, Sergio. ¿Eh, Yareco? Ahí está, ya puede ir. Pero maravichu y maguarea, del año 60 más o menos. Muy maravichu y maguarea, este areco me tenés, ¿no? Año más y todo, y premio la ya acertaba, bueno. Sí. ¿Cuándo está Yipuruiti de minicario, mía, Sergio? ¿Yipuruiti? Bueno, pues yo me di minicario de 10.000 guarea, ni después pico, es más. Y después verás acá también, me la pillo acertarán. ¿Sí? Un fuerte abrazo y el Peque Carlos. Hoy está será. Buen día. Muy buenos días. Desde Madrid, España, Añeja Andumina, audio.
5: Buenos días, señor Ángel. Aquí escuchándote de España. Hoy expresamente te mando un audio. Quería felicitar a mi madre, Juana Chaparro, por su cumpleaños. Está cumpliendo año de San Juan, de Juana Chaparro.
0: Sí.
5: Con un tema de Oscar Pérez. Felicidades. Uh-huh. Por favor, a ver si me puede complacer. Y que siga cumpliendo muchos años más y siempre que sea esa señora guapa. Uh-huh. ¿Cómo es ella? Estás en Sañete. Lo que le queda. Uh-huh. Y que siga cumpliendo muchos años más de vida. Uh-huh. Escuchándote aquí de España. Aquí hace un calor impresionante.
0: Te digo España, me sé.
5: Son las 3:37. Uh-huh. Le voy a esperar mi saludo a la señora, para la señora Juana Chaparro, con el tema de Oscar Pérez. Felicidades.
0: Dale, sin problema. Su amiga Delia Lombardo, desde Madrid, España. Ay, me encanta que teña Juan Ojendú, imagina, sí. Desde Benavide, Buenos Aires, era Pedro López. Ay, todo. Gracias, Pedrito. ¿Y cuál es Otto? Cariñosamente. Benavide, güey, esa. Siempre cago que en de videito, hija, mae. Quiero gestar la mensaje ya. Buenos días, señor Ángel. ¿Puede pasar la música? Aruetéramo. Joelito Roja. Hoy está Joelito. Dale, Joelito. Ahí está, señor. Bueno, 48 sobre las 10. 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Gracias a mis queridos auspiciantes. ¿Ñajandupá, cuña guapa? Sí. ¿Aupé, ñajandupá? Ah, se queña con la relación, ñajandupá, la maravillú, maravillú, el motepá. Estamos apoyitando muy, Sergio. ¿Ñajandupá, la música? Sí. Vea, Maravillú, más o menos del año 60. O sea que 40 más 26, 46 años más o menos, recuerda ahí tu llavero. Sí, sí. Ahora, con doble sentido. Ya, pues acá por antes, ganas ese. Maravillú, Maravillú, vamos de pa. Mbute, imbute. Pero, hay yerere, jawe. Sí, señor. Ya, pute. Pero, ha, y yo quiere hawe. Maravillú, vea, 10.000 de saldo ya acertado, pues esa cuaite, vea. Ya, anduca tu la música.

0: Es pedido especial de la familia Melo. Sí. Melo López. Ya lo conté. Audio malañando de maravilloso. ¿Cómo estás, Ángel? ¿Sergio ñejando a mí?
1: Aupe y Ángel. Me dice para. Uba, van a ahí y a ti.
0: ¿A ti?
1: A ti van a ahí.
0: Reina González era coña cara ahí, no, daja, ella va a ti. Ya recó, ñana amiga no de mí, ya cutinga, uy, ñando mí.
2: Buen día, don Ángel. Upeango tape.
0: Upeango tape. Sí, sí, sí, un aplauso para Noemí. Es la 10.000 de
3: gracias, salga. Muchas gracias, gracias, gracias. Aguille.
0: Línea Tigre, Guarecóramo, enseguida me voy a ir a Jacatán de premios a menos personal que tú, lo mismo de ahí. Sí, el

0: en Bogotá.
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Eso, pego. David Alejandro, soltero. Bueno, está ya el club de hoy, ¿no, Sergio? 25 sobre las 11. Actualizamos el pronóstico del tiempo actual. Este, a ver. Sí, siendo yupío. ¿Y Sergio? ¿Sí? Está 11, ¿ve? 11 veces a 14, ya jubuteta carú. Upeyo, guayo, guayo, guayo, guayeta. Cogeramos tiempo ponata, pero 0 grados la mínima. Bajo Jares es 2 grados bajo 0, cuérdate ahí. A 15 de máxima. Upeya, cogero jueves, viernes. Onsayeta, 1 a 2 grados de mínima. Señor, abajo Jares llegó hoy 2, 3 grados menos. Ayer para 17 de máxima, yupimita. Página viernes, más tiempo por Nata Huetari. A partir del sábado, reitero, cambio de clima. Domingo, a más, 21 de máxima, 10 de mínima. Lunes, viento sur, lloviznas, 7 de mínima con Araíro, VB. Martes, martes, yo pimienta más, pero Araí, poca poca, manda gui. Eso ya hasta el otro sábado inclusive. Bueno, es lo que tenemos ayer y lo que hay que contar. Eso lo latino, ¿eh? Oye, ahorita Pascual Ruiz, ¿qué será? Maite y entero y tepe, ya reiterayuna con aviso, pedido de la familia Melo López. Sí, ñe convidad, ya pues tú. Vecino cuera, José mío, compartís en día cuera con era moñembo epa, ja, de don Andrés Melo Ayepa. Acá tu ñembo es este día a las 4, hoy con lleguita a Beijina. Acá éramos la final, Mayepa. Mita inshuricuera, mita cuña y yaraja, jayaja, tu pamba de jape, pene comida, la familia Melo López. Bueno. Buenos días, Yandebe Arupi. Otro. Bueno. San Juan Árabe. Yemeja, Upecharupi. Está. Relación Yahendú. Yoruca Yandebe. Yanembovi. Asa. Después me llevo relación. Esa. Se mandó. Ah, que sea uno o dos. Vamos a ver. Aro, aro, aro. En la esquina de mi huerta tengo una planta de aromita. Ella prepara que se morenita porque copujaré, pero mira moye pechero ñomita. Aro, aro, aro, en la esquina de tu huerta tené una planta de aromita. Ella equivocas y nace cara ahí, naño mire y manteres oyeguta. Mírate. En la esquina de mi huerta tengo una planta de caané. Dende arrero tuyare huacuechere su. Rimba gallo caré. Bueno. Sí, sí, por ahí tengo bamba esa. Dije, ya pa, ya pa, ande. Che, sobrina Rosana, llegando ahí, barrio Fátima. Gracias, buenos días, Rosana. Saluda ahí a la familia, a Gabriel, al sobrino. A un pescón de ella saluda a Peitema Fátima, Guacuera, ñanda, ñanda, catuete, ñanda, Ana Rosa, caray González. Sí, ni la amiga Miriam, cambian de día al curi, pero lo mismo te ya saluda, yo veo a Uyayande, sin problema. Algo de espera esperalta, oye, Uyayande, y una amiga Montecarlenza, para saludarle a toda la familia, y a Asunción, lo voy a ver, lo compartí, algo de espera esperalta, ya les acabé de llevar por ahí. Gracias, mis queridos auspiciantes, gracias, gracias de corazón, mediante yerba mate selecta desde Bella Vista, Paraguay. Sí, señor. 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
1: Adelante, Albirroja, adelante.
0: Será, Sean Irú. Sí, Sean Irú, Mario Chaparro, ando pasela adelante, Albirroja. No.

Perlita Duarte por sus saludos desde Ciudad del Este. Saluda a Nicolás Duarte. Plena sintonía en la municipalidad de Carlos Antonio López. Gracias, Nico. Saluda ahí a Anselmo, a mi amigo DJ Ateo. Eso, y a todos los funcionarios de la municipalidad que también nos apoya con este espacio folclórico.

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0: Eso. A ver, Shira, ve que Carlos Boruca tiene un saludo para su hermano Nico y para el amigo Ñaku. ¿Más que Ñaku, de serio? ¿De igual? Y bueno. De parte del Peque Carlos, para su hermano Nico y también para el amigo Ñak. ¿Me da tiempo ya? ¿Ya recó audio?
1: Cristalina Osiriva de Cuatro
0: Vientos. ¿Ya no qué? ¿Ya no qué?
1: Viento. Así un lan de palabra, anden va el casamiento. Lo seña Juana, de cumpleaños, imagíname. Mil felicidades, doña Juana, de mi suyo beca, tú, todo Ángel.
0: Dale, pues, Elisa González, veo saludar a su página. Otro audio.
2: Mombre, Winningo Azul.
0: Claro, claro, claro, que Sergio, mañana de ambiente. Sí, a ver. Aro, aro, aro, aro.
2: Mombre, Winningo Azul. 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
0: ¡Bárbaro! ¡Socorro! ¡Vaya como chica, tú llamas a Bobay, sube Sergio! Gracias, gracias, Rosalía. Es espectacular la participación de la gente. Llamó Mareteñan de Colomita. Sí, relación, relación que recorre mi nación, hey boiningo. 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Bueno, ya me quedan en a tu amiga doña María Elena Gouwey, a ver, sí, gracias doña María Elena, saluda a la familia, Maite y Michigan, Francisco Fernández, ahí a tus compañeros de trabajo, y tú, ese, y lo que hay en Endú, y nada, igual que Pedro López, en pleno trabajo tiene depósito, sube ese año en Endú, en Benavides, Buenos Aires. 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

Ahora la gente que está aquí abajo canta bien fuerte, dice. ¡Ah! ¡Eso! ¡Cantamos todos juntos, dice!

Una vez más dice. Thank you.

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1: Y esto es Amar con toda la razón del mundo. La número uno en discoteca, saludando a toda la gente de Campo 9. Y llegamos con toda la música. Vamos a empezar.

Y esto es Amar con toda la razón del mundo. Record. La número uno en discoteca, saludando a toda la gente de Campo 9. Y llegamos con toda la música. Vamos a ver.

Okay, vamos a subir de ritmo. ¿Y qué te parece si estamos con el ritmo total del símbolo? Y este tema es de la Argentina y nos trae la versión remix. Yo te digo, todo va a estar bien. Como nunca.

dice este tema, arriba lo más todo el mundo. Vamos a cantar y bailar, porque es Alive. Con el número uno Record Show.

gente, son de acá, y están vibrando con nosotros. Saltando todo el mundo, ahora saltamos y damos vida a la fiesta, ¿eh?

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